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0: no me sigue todavía.
1: Yo creo que sí.
2: Si Masi vuelve a poner un ritmo así, lo vuelvo a partir. ¿Qué fue? 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
1: La Trinidad.
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0: Sí.
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1: 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Confiésalo con tus labios. Todo el mundo cantando conmigo.

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tantos días, tantos años sumido en la oscuridad, disfrutando a mi manera del mundo falso en que he vivido. Pero hoy, la luz maravillosa de tu amor ha brillado en mi alma. Hoy he comprendido que si estoy aquí, es para multiplicar ese mensaje maravilloso de tu bondad infinita. Tómame entre tus manos. Recoge mis pecados. Toma mis cargas y mis culpas. Y sobre todo,

oportunidad de vivir plenamente. Sí, Señor. Tómame entre tus manos. Condúceme. Guíame por el camino de tu misericordia, para que cuando llegue a ti y te mire de frente, sea para glorificar tu nombre y exclamar que soy feliz.

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0: 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Te informa la hora. 9 de la mañana.
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2: 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Te informa la hora. 10 de la mañana.
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1: Hola, hola. ¿Qué tal? ¿Cómo estás? Muy buenos días, ¿eh? A toda la gente por ahí de Chepén, Guadalupe, Ciudad de Dios. Aquí está la gente por aquí también de Pacanga, Pacanguilla. Gracias, ¿eh? Hola, hola. Buenos días para todos, ¿eh? Aquí en Los Ángeles. Hoy martes 11 de agosto del año 2026.

170 por aquí fallecidos también y más de 1000 heridos por el terremoto en Colombia, ¿no? Que fue ayer ese lunes. Dice por aquí ya son más de 170 por aquí, personas por aquí fallecidas por el sismo de magnitud de 7.4 que ayer sacudió a Colombia. Según también todos los reportes oficiales, otras 1000 personas por ahí también resultaron también heridas, ¿no? Dice por aquí, Cali, Colombia también registra el mayor también es el número de víctimas mortales. Ante este momento, 95 personas han muerto en esta ciudad y también 949 han sufrido también lesiones, ¿no? Asimismo, también se reporta que al menos 240 por aquí se encuentran ya atrapados bajo

además se cuenta por aquí en el Perú. Están todos preparados para un fuerte sismo. Esa es la pregunta, ¿no? ¿Crees que estás preparado para un fuerte terremoto aquí en el Perú? Dímelo sí o no. Pone por ahí a través del WhatsApp 9561-13711. Además, se cuenta por aquí, ya la gente ya está con su también mochila de emergencia, ¿no? La gente por aquí debe estar con su mochila de emergencia. También, ¿qué elementos incluyen pues esta mochila de emergencia, ¿no? Por aquí, alimentos no perecibles, agua embotellada, botiquín también de primeros auxilios, documentos y duplicado de llave, ¿no? Radio a pilas, cuchilla multiusos, linternas y silbatos, mantas y ropa de abrigo y útiles de aseo, pues, ¿no? Ahí está lo que contiene pues la mochila de emergencia para

Estamos cada día preparados para un fuerte sismo. Así como ayer se cogió pues a Colombia, ¿no? Así que también todos por ahí ya están por ahí atento ante cualquier por ahí fuerte sismo que también ocurra aquí en el Perú. Y también siempre con tu mochila de emergencia. Señora, señor, jóvenes, ya saben, ¿ah? Justamente yo por aquí traigo mi mochila ya de emergencia, ¿no? Está lleno de equipado ya de por aquí de radio a pilas, cuchillas, linterna y silbatos, útiles de aseo, alimento no perecible, ¿no? Como agua embotellada también por ahí, mantas, sí, ropa de abrigo y también botiquín también de primeros auxilios, ¿no? Ahí está mi mochila por aquí de emergencia. Tengo por aquí ya listo y preparado.

Esa es la música de Fonseca, el Arroyito. Por aquí estamos también con todos los saludos. En tu radio Los Ángeles, ¿eh? 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

es Chepín. Buena luchita, ¿eh? Para mi compadre Luquitas, también del volante, ¿eh? No, por aquí para Jean-Pierre, la gente de Puente Maita, lo máximo, ¿eh? Puente Maita, la portada de la sierra. Y Moncarro, si ve Dios, gracias, ¿eh? Aquí también alquilamos sonido, ¿no? El equipo de sonido, ahí está. El amigo también de Sonido del Valle para el amigo Benny Ramos, ¿eh? 95-10-68-980, ahí está el amigo Benny Ramos, Sonido del Valle, Chepenga. Alquilamos sonido para todo tipo de eventos sociales, ¿no? Así que gracias, ¿eh? Pasamos amigos en el 95-61-13-7-11 para que nos envíen también todos los saludos por aquí.

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cirujano. ¿Cómo dice? 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

Dice, dice por aquí, hola la gente. La calle Triunfo, ¿no? Calle Progreso, gracias, ya con la radio. Se lo pedí para el amigo Randy. Randy, ¿eh? De Chepén, gracias, Guadalupe. Vecinos, ¿no? Son vecinos, son vecinos de Chepén Guadalupe, ¿cierto? Son los vecinos de Chepén Guadalupe, ¿no? 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

0: abajo, chicas, ¿eh? Despacito, ¿eh? Suavecito. En cunclillas. Vamos ya, ¿eh?
1: DJ.
0: Aquí en Los Ángeles, 99.

Ahí están las chicas. Días, y yo te creí. Chicas trabajadoras, alegres, divertidas. Mentiras. Pero nunca mentirosas de nuevo, chicas, ¿eh? Ahí está la gente de Chepenga. Gracias, con Los Ángeles. Son las 10 con 54 minutos aquí en el rico Perú, aquí también en Chepenga. Hoy tocó nublado, ¿no? El cielo nublado, ¿no? Con 21 grados, nublado Chepenga. Mejor, ¿no? Porque si hay sol, como quemó ayer también el sol aquí en Chepenga, ¿no? Imagínense, ¿no? Clima bien variado, bien loco, como se dice aquí en la ciudad de Chepenga, ¿no? El Perú está en el cinturón de fuego, ¿no? ¿Qué tan preparados estamos para un gran terremoto? El Perú se encuentra ya en una de las zonas con mayor también actividad sísmica del planeta, ¿no? El cinturón por ahí de fuego, dice, del Pacífico. Según también por ahí el IGP, en esa región también se libera más del 80% de la energía sísmica anual de la Tierra, ¿no? Por lo que nuestro país permanece también expuesto a terremotos. Pero también por aquí el mayor peligro también no está solo en el movimiento de la Tierra, también la vulnerabilidad también de las viviendas también puede aumentar también considerablemente los daños. También la autoconstrucción, también las, por ahí también estructura metálica antigua, ¿no? Y también las edificaciones también sin criterios técnicos. También con algunos por aquí factores que generan mayor preocupación, ¿no? Ante por ahí ese escenario, ese viernes 14 de agosto a las 3 p.m. de la tarde se realizará pues el simulacro nacional por aquí de multipeligro para poner a prueba la preparación de la población ante un fuerte sismo en el Perú, imagínense, ¿no? Aquí este viernes 14 de agosto a las 3 p.m. de la tarde se realizará pues el simulacro nacional de multipeligro.

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Los Ángeles. Buenos días. La música de bonito. Yosimar Fidel. Qué bello, o sea. 11:15 la hora por aquí en todo el rico Perú. Somos amigos todos los JPedidos. Saludos para toda tu gente por ahí maravillosa de Chepén. Qué bonito. Me dice por aquí, hola JJ

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Saludos y gracias.

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0: no, 15 para las 12 del mediodía aquí en Los Ángeles, ¿ah? Y la parte final. Una bulla, la chica pone la gente del Chapán, Guadalupe. Pagan guía para la amiga Jenny Chapoyán, ¿no? Esa es la amiga Jenny Chapoyán. Es de Paganguilla. Sarita. Vamos, Sarita, ¿eh? Alexandra. Alejandra. Esto es para la amiga Jessica, ¿no? Para Daisy y para Carmen.
1: ¡Ay, qué emoción!
0: Aquí para Gustavo, para Lucho, para Romario. Para el amigo por ahí en el volante, ¿ah? ¿Eh? Tienda comercial, ¿no? Estamos ahí, restaurante ya, comida, ¿no? Que por ahí se come también riquísimo hoy día. Se ve un arroz con pato, ¿no? Con frijoles. Con el ceviche de caballa, ¿no? Riquísimo aquí en Chepén se come también, ¿no? En el norte peruano. Lugariano por aquí, a ver, en Chepén. ¡Épale! También con su refresco de cebada bien heladito, ¿no? Pensaba que hoy día no iba a haber sol, pero hay un sol fuerte aquí en Chepey, ¿no? Imagínense, ¿no? Estaba nublado por la mañana, luego mediodía ya está por aquí, contramente que quema el sol ya como ayer también ese... Imagínense, ¿no? Este niño está más intranquilo que mi compadre Walter, ¿ah? ¿Eh?

0: para la amiga doña Chocha. Saludos, amiga, ahí en la tienda comercial, ¿eh? Ahí para toda la familia por ahí que está con Los Ángeles. Saludos, ¿ah? Por aquí la gente, criolla a partir de las 12 de mediodía. Con su música criolla. El amigo Carlos. JJ te dice gracias por la sintonía. Se lo conmigo esta mañana. Miércoles en otra super aventura musical por Los Ángeles, más radio. Parte final.
1: Eso es.
0: Chicas Duque.
1: Mix, qué bonito.
0: Para todas las chicas bonitas. Aquí para tu amor bonito, pues, ¿no? Claro, pues. Ese amor tan inmenso.
2: Son del Duque.
0: Grandote. Amor profundo, ¿eh? Somos Los Ángeles.

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Oiga, los días pasan volando. Si hablamos de las horas, los minutos, no nos damos cuenta y como que ya de repente nos hicimos tarde. O nos dejó el tren, como se dice, como se decía antes. Oiga, arrancamos nuestra música peruana. Como está ese hermoso público, saludando siempre a todos y cada uno de ustedes. Buenas tardes. ¿Qué tal les fue la mañana? Ya estamos ya turno tarde. Lo que viene otro trabajo para coronar el día, pues martes. Con lo que respecta al negocio, al trabajo que realizamos día a día. Buenas tardes, caballero. Buenas tardes también a las damitas. Buenas tardes a mis amigos quienes están trabajando. Unos están en su carrito, otros en el taller, en la oficina. En fin, tanta gente que se da cita, mi hermano. Y cambian la señal al toque para sintonizar Radio Los Ángeles. Porque a esta hora se presenta una jarana de rompe y raja. Con este fondito de Carlos Pickling empezamos nuestra jarana, señoras y señores. 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Para pasarla lindo y comer bien rico en esta tarde soleada, mi hermano. 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
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Ahí está Ángel el Dulce, o si no la señora Vane lo atiende al toque. ¿Cómo está el doctor, el abogado José Luis Serrano Celada? Una linda y bella persona con un corazón de oro, mi hermano. Felicitaciones, mi doctor. Qué hermoso gesto, oiga, para la gente humilde. En especial para dos personas ancianas, mi hermano. Adultos mayores. En abandono, mi hermano. Acudió con los brazos llenos para tratar de alegrar siquiera un par de días, tres días, con alimentos. Y ha ofrecido llevar calaminas también para esa linda chocita que tienen estos parcitos de ancianos, ¿eh? Estos adultos mayor. José Luis Serrano Celada, con un corazón de oro, mi hermano. Miró al cielo y dijo: papá Dios, dame esa oportunidad de ayudar a estos lindos ancianos. Un abrazo para el doctor José Luis Serrano Celada. Abogado, mi hermano. ¡Qué lindo corazón! Chipente dice: gracias. Yo sé que muchas personas dicen: gracias, qué lindo gesto, doctor.

0: Nos vamos para Trujillo, paisa.
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0: Esto se llama gente criolla.

0: Vamos, mi cholo. Oiga, qué linda canción hecha para los trujillanos. Trujillano, Trujillo es la capital de la marinera, mi hermano. ¿Cuántas personas hay ahí? Miles de miles, que saben bailar bien hermosa la marinera. Cualquiera no baila, mi hermano. Ese paso elegante para coronar en una fiesta de cumpleaños, mi hermano, si sabes bailar tu marinera. Qué hermoso, el público te va a aplaudir y se van a quedar muy admirados de esa habilidad que tienes para aquellos que saben bailar esa hermosa marinera, mi hermano, marinera norteña. Para mis amigos trujillanos. Oye, acá mi pata, mi amigo el operador, me dice: Carlitos, la única puerta que se cierra y no se vuelve a abrir, ¿sabes cuál es? Yo le dije: la del banco. Oiga, esa puerta, mi hermano, la que se cierra y no se vuelve a abrir. ¿Ah? Es la del ataúd. Fin estampa. Oiga, qué miedo que da eso, es cierto, ¿eh? Te pone esa, te ponen adentro y ¡fa! Lo cierran y nunca más se vuelve a abrir, ¿eh?
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0: Claro.
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0: Por eso no desperdices tu vida enojándote, amargándote, peleando con la familia, con las amistades, a veces hasta sufriendo por cosas insignificantes. No hay que estar peleándose por cosas que se pueden recuperar mañana más tarde. Hoy estamos y mañana solo Dios sabe, ¿verdad? Esa es la única puerta que no se abre, mi hermano, la del ataúd. ¡Ay, ay, ay! Las 12 con 12 minutos. Me hace recordar a mi amigo don Oscar de Sagallardo. Decía: empate en la hora. Ay, ay, ay. Para mi profe Oscar de Sagallardo en el cielo. Para mi gente de Verdún.

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0: 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El tiempo avanza, son las 12 del día. 22 minutos en tu radio, Los Ángeles. Para mi linda ama de casa, ¿cómo está, señora? Buenas tardes. Buenas tardes, señorita.
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0: Y todavía no cocina, pasé por ahí, ¿eh?
1: He

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Oiga, las 12 del día, 37 minutos. Para mi gente bonita y en Talambo. ¿Cómo está, señora Hermelinda? Buenas tardes. ¿Cómo está, don Tulio? Gente hermosa que escucha gente criolla.

Oiga, qué bonito cuando la familia está de cumpleaños en este mes de agosto. Felicidades a la gente bonita de Comercial Uber. Toda la familia están de cumpleaños por ahí. Y siempre recordando también a la mamita linda que está en el cielo. Oiga, saludos para la señora Rita Mariluz Helada, viuda de Izquierdo. Está botando la casa por la ventana. El cumpleaños dice que lo hacen una semana. Que siga la jarana entonces. Un abrazo grandazo para la señora Rita Marilú. Gracias también por esa linda sintonía. Pásela bonito ahí. Para toda la familia Celada Llanos de Comercial Uber. Está de fiesta todo este mes de agosto, así me cuentan, ¿no? Felicidades. Y quieren una hermosa canción. Cabellitos blancos. Los de mi madre. Para que escuchen toda la familia ahí. De Comercial Uber. A esta hora en plena sintonía de su radio Los Ángeles. Vamos a ver, que canten esta linda canción. Para Comercial Uber. Gracias por esa linda sintonía. Gracias también a la señora Rita Marilú. Ella está de cumpleaños. ¡Felicidades! Y que toda la familia estén unidos ahí.

Oiga, linda melodía de Cabellos Blancos, lo de mi madre. ¿Cuántos han recordado a esa mamita linda, preciosa, que voló alto, mi hermano? Así como la familia de Comercial Uber, quienes en este mes de agosto están de cumpleaños, ¿eh? Vienen los cumpleaños seguiditos ahí. Felicitaciones a esa linda gente. Gracias por la sintonía. A la señora Rita Marilú, un abrazo grandazo por su fecha natalicia. 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Para doña Elena esta linda canción, ya que está de acuerdo con Vigadex Tributum.

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Oye, y como dijo mi paisa, qué feo soñar estar en la playa con ella y despiertas y no hay nadie, mi hermano. Y busca por todas partes, nada. ¿A cuántos les ha pasado ese sueño tan bonito, ese sueño romántico? Ese ser querido que lo ha soñado, lo buscas en la sala, de repente en el comedor, te vas al patio, nada. Y recién dice, ha sido un sueño. Siempre se extraña a esa persona que se quiere, ¿verdad? Es más, si no la has visto cuánto tiempo, como que viene ese reflejo en el sueño. Ese amor inolvidable. Una de la tarde, señoras y señores, con 7 minutos en tu radio Los Ángeles. Buenas tardes, buen provecho para mi gente quienes están almorzando. Qué rico, provecho caballero, provecho señora.

que están suspirando. El amor de mis amores, siempre fuiste y serás tú. 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O ya tiene otro dueño.

Es momento de llamar por teléfono y decirle, el amor de mis amores siempre fuiste tú. Hasta que yo me muera. ¿Cuántos se estarán suspirando por ahí? Ese amor que yo tanto quería se fue por allá. Oiga, pero así es la vida, ¿verdad? Así es la vida. Y algunas parejitas que todavía no son felices y extrañan a ese amor de una forma platónica. 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Oiga, para comer bien rico, un fin de semana de repente. 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
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Vámonos con ese piano. Esos deditos, mi hermano. Esas manos de seda.

0: Eso sí.
1: Es camino a la traición.
0: Oiga, un hogar sin cariño también. ¿Verdad que hay algunos que dicen no quiero sacar los pies del plato, mi hermano? Ya no tengo cariño el de antes. Oiga, quiero saludar a la familia Huancal Becerra, allá en Talambo. Gracias por esa linda sintonía. A doña Ermelinda, buenas tardes, doña Ermelinda. Gracias por la sintonía, buen provecho. A don Tulio, ¿cómo está don Tulio Huancal? Un abrazo a la distancia. Para la señora Chelita, para el señor Quique, para el señor contador Edwin. ¿Cómo está mi amigo Edwin? Gracias por esa linda sintonía también. Para los nietos, Brigitte, Alexis, Alesia, que estuvo de cumpleaños. Este sábado que pasó estuvo de fiesta infantil, Alesia. Y toda la familia estuvo contentas ahí, cumpliendo 6 añitos la princesa. Para toda la familia. Para el tío Fran también. Y para toda, para su mamita también, la señora Cecilia de Alesia. Gracias por esa preferencia. A mis amigos ahí en Talambo. Gracias, señora, también por usted, por estar siempre en compañía con su radio Los Ángeles. A mi gente de Talambo, a ver quienes no tienen mi WhatsApp, por si acaso. Voy a dar el número para el WhatsApp para que me puedan escribir. ¿Eh? Anoten: 928-624-804. 928-624-804. Al toque, envíenme en WhatsApp. Al toque, toque. Mientras tanto, vamos suspirando, vamos suspirando. Ya se acaba la jarana, Estercita. Será para mañana. Un día de miércoles.

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Gracias por la sintonía, gracias por la preferencia. Y gracias también por soportarme ahí. Gracias. Infinitamente agradecido de parte de todos ustedes, porque siempre están pegaditos ahí a la señal de nuestra música peruana. Escuchar estos valsecitos nos trae lindo recuerdo, ¿verdad? La pasamos bonito, nos olvidamos de las deudas, de las amarguras, de todo, y nos jaraneamos ahí alegres, felices y contentos. Porque la música es terapia. Así que soy un gran terapista, mi hermano. Voy a cobrar por esta terapia. Gracias, mi gente linda. Pásenla bonito. Que tengan una feliz tarde. Me despido hasta mañana miércoles. Oiga, rápido, avanzan los días. Mañana miércoles. Me despido con esta jacarandosa marinera. Me cuentan que 300 libras de oro se gastaron desde chicha hasta champán.

0: Y de esta manera, en Los Ángeles, Más Radio presentó Gente Criolla. Quedan todos cordialmente invitados a nuestra próxima emisión en Los Ángeles, Más Radio. Y con el estilo inconfundible de Carlitos Goicochea, el pibe de la radio. Gracias por su sintonía.
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0: 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Te informa la hora. 2:00 p.m.
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1: 3 de la tarde.
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